Cazuela, capítulo 7. Me miras, de cerca me miras, cada vez más de cerca. Entonces jugamos al cíclope. Miramos cada vez más de cerca y los ojos se agrandan. Se acercan entre sí.

a su mundo de juego, a esa grave ocupación que es jugar cuando se buscan otras puertas.

excesos a lo no cotidiano, simplemente para embellecer lo cotidiano, al iluminarlo bruscamente de otra manera, sacarlo de su casilla.